de mis caídas y me has hecho andar en la luz de los que viven. Y yo solamente quiero, aleluya, amarte y estar cerca de ti. Yo solamente quiero estar cerca de ti. Tú que estás ahí, dile: yo solamente quiero estar cerca de ti. Yo solo quiero verte cerca de mí, aleluya. Yo solo quiero tributarte alabanzas a ti, porque tú eres el único que te mereces toda la gloria. Tú eres el único que te mereces toda la honra. Y no habrá nada, nada, nada que me pueda apartar de ese amor, porque ese amor, aunque trate de huir, siempre va a ir detrás de mí. Es un amor inagotable para los hijos de Dios, y ese es el amor que Dios tiene hacia contigo, aleluya. Es ese amor que siempre

dalle luci. Oh Dio, il nostro compromesso è contigo, papà. No tenemos forma, Dios, de cómo agradecerte tanto. Y solo podemos expresar esto a través de nuestra adoración. Tú lo has sido todo, Dios, y siempre lo vas a hacer todo. Siempre lo vas a hacer todo, Dios. Es tu palabra la que permanecerá. Es tu palabra la que permanecerá. Independientemente de todo, es tu palabra la que siempre va a permanecer para aquellos hijos que siempre van a estar dispuestos a honrarte y a darte toda la gloria, porque solo tú te la mereces. Llévanos a ese lugar, Señor, porque ahí es donde queremos estar.

que Él está obrando hoy. Él está obrando, Él está obrando. Hey. Y camina, confía y tranquilo. Oye, Él está obrando, Él está obrando, Él está obrando. Hey.

Él está obrando. Habrá que Él está obrando. Habrá gente que lo entienda. Aleluya. Él está obrando. Y Él está obrando. Oh my God, Espíritu Santo.

lo voy a decir algo. Tu alabanza no depende de mí. Tu alabanza no depende de mí, ni tampoco depende del hombre, ni del pastor. Tu alabanza depende de lo que está allá arriba. Tu alabanza depende de lo que está allá arriba. Tu alabanza es alabado sea tu nombre, Jehová. Habrá gente que le adora a Dios. El que está respirando, se supone que está alabando a Dios. Y si tú estás respirando, no, yo no vine aquí para impresionar a nadie. Si tú estás respirando, ¿para qué tú tienes la boca cerrada?

Mateo capítulo 8 versículo 24 dice: y he aquí que se levantó en el mar una gran tempestad y las olas cubrían la barca, pero él dormía. Tal vez tú crees que Dios está en silencio, pero hoy Dios viene a recordarte que su silencio no es su ausencia, que su silencio es una respuesta.

te llamó fue Dios. No fue el hombre, no fue tu padre, no fue tu madre, no fue tu pastor. Sacanda rabaki ama. 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Fue Dios quien te llamó. Yo quiero que tú te recuerdes de ese momento que Dios te señaló cuando nadie creía en ti. Alguien por aquí que se recuerde de ese momento.

hombre que te llamó fue Dios. Escucha bien esta alabanza. Y a lo mejor tú te encuentras como toda la letra que yo voy a mencionar en este momento. Pero recuérdate, hay un hombre que no es como cualquier hombre, y su nombre es Jesús. Alabado sea su nombre.

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surgido. 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

¡Quítate con dardo! ¡Iba a callarte la boca! Alguien que ha pasado por lucha y por prueba. Trató de bajarte las manos. Trató de decir que Dios no fue quien te llamó. Pero tú le recuerdas al diablo.

Abba Shamaya.

con Moisés y le dijo: el clamor, pues, de los hijos de Israel ha venido delante de mí, y también he visto la opresión con que los egipcios los oprimen. Ven, por tanto, ahora, y te enviaré a Faraón para que saques de Egipto a mi pueblo.

luz de los que viven. Y yo solamente quiero, aleluya, amarte y estar cerca de ti. Yo solamente quiero estar cerca de ti. Tú que estás ahí, dile: yo solamente quiero estar cerca de ti. Yo solo quiero verte cerca de mí, aleluya. Yo solo quiero tributarte alabanzas a ti, porque tú eres el único que te mereces toda la gloria. Tú eres el único que te mereces toda la honra. Y no habrá nada, nada, nada que me pueda apartar de ese amor. Porque ese amor, aunque trate de huir, siempre va a ir detrás de mí. Es un amor inagotable para los hijos de Dios. Y ese es el amor que Dios

que Él está dispuesto a amar a sus hijos y a siempre estar cerca de ellos. Aleluya. Aleluya. Aleluya. Te adoramos, Señor. Aleluya.

tenemos forma, Dios, de cómo agradecerte tanto. Y solo podemos expresar esto a través de nuestra adoración. Tú lo has sido todo, Dios, y siempre lo vas a hacer todo. Siempre lo vas a hacer todo, Dios. Es tu palabra la que permanecerá. Es tu palabra la que permanecerá. Independientemente de todo, es tu palabra la que siempre va a permanecer para aquellos hijos que siempre van a estar dispuestos a honrarte y a darte toda la gloria. Solo tú te la mereces. Llévanos a ese lugar, Señor, porque ahí es donde queremos estar.

Mateo, capítulo 8, versículo 24, dice: y he aquí que se levantó en el mar una gran tempestad, y las olas cubrían la barca, pero él dormía. Tal vez tú crees que Dios está en silencio, pero hoy Dios viene a recordarte que su silencio no es su ausencia, que su silencio es una respuesta.

Oye, confía. Oye, hombre, mujer, camina, confía. Que Él está obrando hoy. Él está obrando, Él está obrando. Hey. Y camina, confía y tranquilo. Oye, Él está obrando, Él está obrando. Él está obrando, hey. Y Él está obrando, hey. Y Él está obrando. Y Él está obrando. Él está obrando, hey. Él está obrando. Habrá que Él está obrando. Habrá gente que lo entienda, aleluya. Él está obrando, hey. Y Él está obrando. Oh my God, Espíritu Santo.

lo voy a decir algo. Tu alabanza no depende de mí. Tu alabanza no depende de mí, ni tampoco depende del hombre, ni del pastor. Tu alabanza depende de lo que está allá arriba. Tu alabanza depende de lo que está allá arriba. Tu alabanza es alabado sea tu nombre, Jehová. Habrá gente que le adora a Dios. El que está respirando, se supone que está alabando a Dios. Y si tú estás respirando, no, yo no vine aquí para impresionar a nadie. Si tú estás respirando, ¿para qué tú tienes la boca cerrada?

sigo viva. Dile, prepárate para seguir viendo mi cara. Prepárate, prepárate, porque Dios los entregará en tus manos.

decídate, pero Dios me dijo que el que se va de un tiro es el diablo, porque él va a ver lo que yo voy a hacer. Él va a ver lo que yo voy a hacer contigo. El propósito de Dios no va a morir en tu vida.

I feel like preaching tonight. Pero nos gustaría bendecirlo con esta alabanza. Puede tomar su asiento rápido, sé que. Aleluya. Pero escúcheme la letra de esta alabanza, porque sé que será de mucha bendición para sus vidas. Juntamente con mi hermano Daniel, en el nombre de Jesús.

llamó fue Dios. No fue el hombre, no fue tu padre, no fue tu madre, no fue tu pastor. Sacanda rabakia man, serabakaya man, soyanabakia nandona. Fue Dios quien te llamó. Yo quiero que tú te recuerdes de ese momento que Dios te señaló cuando nadie creía en ti. Sarabakia manso. Alguien por aquí que se recuerde de ese momento. Alguien por aquí que se recuerde de ese momento. No fue el hombre que te llamó, fue Dios. Escucha bien esta alabanza. Y a lo mejor tú te encuentras como toda la letra que yo voy a mencionar en este momento. Pero recuérdate, hay un hombre que no es como cualquier hombre, y su nombre es Jesús. Alabado sea su nombre.

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Traté de callar, era imposible renunciar.

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hablando, iba a callarte la boca. Alguien que ha pasado por lucha y por prueba. Trató de bajarte las manos. Trató de decir que Dios no fue quien te llamó. Pero tú le recuerdas al diablo.

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Dios no es como los. Dios no es como. Yo quiero que tú le pongas la mano al hombro que te queda a tu lado y le digas: fallaste, fallaste, díselo, fallaste, cometiste una falta, pero Dios no es como los hombres. El hombre te acusa, el hombre te señala, pero Dios está dispuesto.

0: es como los hombres, Dios no es.
1: Díselo.
0: No es como los hombres, Dios no es.
1: Dile que está a su lado.
0: Se
1: viene a levantar las manos. No te voy a dejar.

0: le dijo:
1: vete y no peques más. Dios no es como los hombres, Dios no es.

¿Cuántos alaban a papá? ¿Cuántos alaban a papá? Yo vine a alabar a Dios, yo vine a alabar a Dios. Yo vine a alabar a Dios, yo vine a alabar a Dios. Yo vine a alabar a Dios. Cantamos esa alabanza dos o tres veces, dice. Que

Yo sé que a tu presencia toda la tierra tiembla. Yo no sé cuánto tiemblan ante la presencia de Dios. Y la vasalla, Leo.

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Lite Puedo. Yo siento que Dios se está moviendo aquí. Ay, ay, ay, ay, ay. Y a veces en mi afán, ay Dios mío, yo creo que ya tú no estás, pero vuelvo y te siento. Hay gente que está sintiendo a Dios allá atrás, y a veces, y cuando tú me tocas, ay Dios mío, siento a Dios con tu Santo Espíritu, arrabacate.

Anda tú, me toca. Adiós, mío, abrazo de Espíritu de Dios. Urrabacatala Yashama. Abrázame, Espíritu Santo.

toca. Cuando tú me tocas, cuando tú me tocas, puedo venir con carga, pero cuando tú me tocas, con las manos abajo, pero cuando tú me tocas, puedo estar sin fuerza, pero cuando tú me tocas, Dios mío, no siento a Dios aquí en esta hora. Yo no sé cuánto puede levantar las manos arriba y alabar la gloria de Dios. Cuando el Espíritu de Dios te toca, ahí estoy, y Mayan Soliva. Ay, Dios mío, santo Dios aquí.

Desde una zarza ardiente Jehová habló con Moisés y le dijo: el clamor pues de los hijos de Israel ha venido delante de mí, y también he visto la opresión con que los egipcios los oprimen. Ven por tanto ahora y te enviaré a Faraón para que saques de Egipto a mi pueblo, los

mis caídas y me has hecho andar en la luz de los que viven. Y yo solamente quiero, aleluya, amarte y estar cerca de ti. Yo solamente quiero estar cerca de ti. Tú que estás ahí, dile, yo solamente quiero estar cerca de ti. Yo solo quiero verte cerca de mí, aleluya. Yo solo quiero tributarte alabanzas a ti, porque tú eres el único que te mereces toda la gloria. Tú eres el único que te mereces toda la honra. Y no habrá nada, nada, nada que me pueda apartar de ese amor, porque ese amor, aunque trate de huir, siempre va a ir detrás de mí. Es un amor inagotable para los hijos de Dios, y ese es el amor que Dios tiene.

sale luce. Oh Dios, nuestro compromiso es contigo, papá. No tenemos forma, Dios, de cómo agradecerte tanto. Y solo podemos expresar esto a través de nuestra adoración. Tú lo has sido todo, Dios, y siempre lo vas a hacer todo. Siempre lo vas a hacer todo, Dios. Es tu palabra la que permanecerá. Es tu palabra la que permanecerá. Independientemente de todo, es tu palabra la que siempre va a permanecer para aquellos hijos que siempre van a estar dispuestos a honrarte y a darte toda la gloria, porque solo tú te la mereces. Llévanos a ese lugar, Señor, porque ahí es donde queremos estar.

Oye, confía. Oye, hombre, mujer, camina, confía. Que Él está obrando, hoy Él está obrando, Él está obrando. Hey. Y camina, confía y tranquilo. Oye, Él está obrando, Él está obrando, Él está obrando. Hey.

Él está obrando. Habrá que Él está obrando. Habrá gente que lo entienda. Aleluya. Él está obrando. Y Él está obrando. Oh my God, Espíritu Santo.

lo voy a decir algo. Tu alabanza no depende de mí. Tu alabanza no depende de mí, ni tampoco depende del hombre, ni del pastor. Tu alabanza depende de lo que está allá arriba. Tu alabanza depende de lo que está allá arriba. Tu alabanza es alabado sea tu nombre, Jehová. Habrá gente que le adora a Dios. El que está respirando, se supone que está alabando a Dios. Y si tú estás respirando, no, yo no vine aquí para impresionar a nadie. Si tú estás respirando, ¿para qué tú tienes la boca cerrada?

sigo viva. Dile, prepárate para seguir viendo mi cara. Prepárate, prepárate, porque Dios los entregará en tus manos.

tierra. 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

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Dios no es como. Yo quiero que tú le pongas la mano al hombro que te queda a tu lado y le digas: fallaste, fallaste, díselo, fallaste. Cometiste una falta, pero Dios no es como los hombres. El hombre te acusa, el hombre te señala, pero Dios está dispuesto

0: como los hombres, Dios no es.
1: Díselo.
0: No es como los hombres, Dios no es.
1: Dile que está a su lado. Se viene a levantar las manos. No te voy a dejar en el suelo.

0: habitar.
1: Debo recordar que no fue el hombre que te llamó, fue Dios. 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Yo quiero que tú te recuerdes de ese momento que Dios te señaló cuando nadie creía en ti. Sarabakia manso. Alguien por aquí que se recuerde de ese momento.

El hombre que te llamó fue Dios. Escucha bien esta alabanza. Y a lo mejor tú te encuentras como toda la letra que yo voy a mencionar en este momento. Pero recuérdate, hay un hombre que no es como cualquier hombre, y su nombre es Jesús. Alabado sea su nombre.

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Se burlaba, me azotaba y hasta una cisterna me colocaban. ¿Tú sabes qué? Traté de callar, era imposible renunciar.

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recordarte. 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

callarte la boca. Alguien que ha pasado por lucha y por prueba. Trató de bajarte las manos. Trató de decir que Dios no fue quien te llamó. Pero tú le recuerdas al diablo.

papá. ¿Cuántos alaban a papá? Yo vine a alabar a Dios, yo vine a alabar a Dios. Yo vine a alabar a Dios, yo vine a alabar a Dios. Yo vine a alabar a Dios. Cantamos esa alabanza dos o tres veces, dice que...

Yo sé que a tu presencia toda la tierra tiembla. Yo no sé cuánto tiemblan ante la presencia de Dios. Y la vasalla, Dios.

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Ay, ay, ay, ay, ay. 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Y a veces, en mi afán, ay, Dios mío, yo creo que ya tú no estás. Pero vuelvo y te siento a gente que está sintiendo a Dios allá atrás y a base. Y cuando tú me tocas, ay Dios mío, siento.

correr, tengo que correr. Cuando tú me tocas, cuando tú me tocas, cuando tú me tocas. Ay, Dios mío, abrazo al Espíritu de Dios. Urraba cata la llama. Abrázame, Espíritu Santo.

toca. Cuando tú me tocas, cuando tú me tocas, puedo venir con carga, pero cuando tú me tocas, con las manos abajo, pero cuando tú me tocas, puedo estar sin fuerza, pero cuando tú me tocas, Dios mío, lo siento a Dios aquí en esta hora. Yo no sé cuánto puede levantar las manos arriba y alabar la gloria de Dios. Cuando el Espíritu de Dios te toca. Ahí estoy, y Mayan Soliva. Ay, Dios mío, siento a Dios aquí. Cuando tú me tocas, cuando tú me tocas, cuando tú me tocas, levanta esas manos arriba, dale la gloria a Dios.

Desde una zarza ardiente Jehová habló con Moisés y le dijo: el clamor pues de los hijos de Israel ha venido delante de mí, y también he visto la opresión con que los egipcios los oprimen. Ven por tanto ahora y te enviaré a Faraón para que saques de Egipto a mi pueblo, los

levantaste, Dios. Si me levantaste del fango donde tú creías que no me podía levantar. Oh,

I feel like preaching tonight. Pero nos gustaría bendecirlo con esta alabanza. Puede tomar su asiento rápido, sé que. Aleluya. Pero escúcheme la letra de esta alabanza, porque sé que será de mucha bendición para sus vidas. Juntamente con mi hermano Daniel, en el nombre de Jesús.

Mateo, capítulo 8, versículo 24, dice: y he aquí que se levantó en el mar una gran tempestad, y las olas cubrían la barca, pero él dormía. Tal vez tú crees que Dios está en silencio, pero hoy Dios viene a recordarte que su silencio no es su ausencia, que su silencio es una respuesta. Dios está obrando a tu favor, aunque tú creas que Él está en silencio.

¿Cuántos alaban a papá? Yo vine a alabar a Dios, yo vine a alabar a Dios. Yo vine a alabar a Dios, yo vine a alabar a Dios. Yo vine a alabar a Dios. Cantamos esa alabanza dos o tres veces, dice que...

con tu Santo Espíritu, yo lloro ante tinieblas. Oye, como dice.

cántalo, cántalo fuerte, cántalo fuerte. 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

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Ay, ay, ay, ay, ay. Y a veces en mi afán, ay Dios mío, yo creo que ya tú no estás, pero vuelvo y te siento. Hay gente que está sintiendo a Dios allá atrás y a base, y cuando tú me tocas, ay Dios mío, siento a Dios con tu Santo Espíritu. Arrabacata, basada, lloro, canto y tiemblo.

Ay, Dios mío, abrázame, Espíritu de Dios. Urrabacata la llama. Abrázame, Espíritu Santo.

toca. Cuando tú me tocas, cuando tú me tocas, puedo venir con carga, pero cuando tú me tocas, con las manos abajo, pero cuando tú me tocas, puedo estar sin fuerza, pero cuando tú me tocas, Dios mío, lo siento a Dios aquí en esta hora. Yo no sé cuánto puede levantar las manos arriba y alabar la gloria de Dios cuando el Espíritu de Dios te toca. Ahí estoy, y Mayan Soliva. Ay, Dios mío, santo Dios aquí.

Oye, confía. Oye, hombre, mujer, camina, confía. Que Él está obrando, hoy Él está obrando, Él está obrando. Hey. Y camina, confía y tranquilo. Oye, Él está obrando, Él está obrando, Él está obrando. Hey. Y Él está obrando. Hey. Y Él está obrando. Y Él está obrando. Él está obrando. Él está obrando. ¿Habrá qué? Él está obrando. Habrá gente que lo entienda. Aleluya. Él está obrando. Y Él está obrando. Oh my God, Espíritu Santo.

Lo voy a decir algo. Tu alabanza no depende de mí. Tu alabanza no depende de mí, ni tampoco depende del hombre, ni del pastor. Tu alabanza depende de lo que está allá arriba. Tu alabanza depende de lo que está allá arriba. Tu alabanza es alabado sea tu nombre, Jehová. Habrá gente que le adora a Dios. El que está respirando, se supone que está alabando a Dios. Y si tú estás respirando, no, yo no vine aquí para impresionar a nadie. Si tú estás respirando, ¿para qué tú tienes la boca cerrada?

Desde una zarza ardiente Jehová habló con Moisés y le dijo: el clamor pues de los hijos de Israel ha venido delante de mí, y también he visto la opresión con que los egipcios los oprimen. Ven por tanto ahora y te enviaré a Faraón para que saques de Egipto a mi pueblo, los hijos de Israel.

llamó fue Dios. No fue el hombre, no fue tu padre, no fue tu madre, no fue tu pastor. 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Fue Dios quien te llamó. Yo quiero que tú te recuerdes de ese momento que Dios te señaló cuando nadie creía en ti. Sarabakia manso. Alguien por aquí que se recuerde de ese momento. Alguien por aquí que se recuerde de ese momento. No fue el hombre que te llamó, fue Dios. Escucha bien esta alabanza. Y a lo mejor tú te encuentras como toda la letra que yo voy a mencionar en este momento. Pero recuérdate, hay un hombre que no es como cualquier hombre, y su nombre es Jesús. Alabado sea su nombre.

¿Tú sabes qué? Me dirás afanoso, pues me la paso todo el tiempo meditando y gritando en medio de tu descanso. Respiro violencia y destrucción. ¿Tú sabes qué me pasó una vez? Se burlaba, me azotaba y hasta una cisterna me colocaban. ¿Tú sabes qué? Traté de callar, era imposible renunciar.

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iba a callarte la boca. Alguien que ha pasado por lucha y por prueba. Trató de bajarte las manos. Trató de decir que Dios no fue quien te llamó. Pero tú le recuerdas al diablo.

fue Dios quien nos llamó. Tú tienes la autoridad de decirle a todos.

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0: pueblo. Dios no es como los. Dios no es.
1: Dios no es como los hombres.
0: Yo quiero que tú le pongas la mano al hombro que te queda a tu lado y le digas: fallaste. Fallaste, díselo, fallaste. Cometiste una falta. Pero Dios no es como los hombres. El hombre te acusa. El hombre te señala. Pero Dios está dispuesto.

de mis caídas y me has hecho andar en la luz de los que viven. Y yo solamente quiero, aleluya, amarte y estar cerca de ti. Yo solamente quiero estar cerca de ti. Tú que estás ahí, dile: yo solamente quiero estar cerca de ti. Yo solo quiero verte cerca de mí, aleluya. Yo solo quiero tributarte alabanzas a ti, porque tú eres el único que te mereces toda la gloria. Tú eres el único que te mereces toda la honra. Y no habrá nada, nada, nada que me pueda apartar de ese amor, porque ese amor, aunque trate de huir, siempre va a ir detrás de mí. Es un amor inagotable para los hijos de Dios, y ese es el amor que Dios

sale luz. Oh Dios, nuestro compromiso es contigo, papá. No tenemos forma, Dios, de cómo agradecerte tanto. Y solo podemos expresar esto a través de nuestra adoración. Tú lo has sido todo, Dios, y siempre lo vas a hacer todo. Siempre lo vas a hacer todo, Dios. Es tu palabra la que permanecerá. Es tu palabra la que permanecerá. Independientemente de todo, es tu palabra la que siempre va a permanecer para aquellos hijos que siempre van a estar dispuestos a honrarte y a darte toda la gloria, porque solo tú te la mereces. Llévanos a ese lugar, Señor, porque ahí es donde queremos estar.

Satanás, te han levantado en mi contra. 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

seduzir.

suicídate, pero Dios me dijo que el que se va de un tiro es el diablo. Porque él va a ver lo que yo voy a hacer. Él va a ver lo que yo voy a hacer contigo. El propósito de Dios no va a morir en tu vida.

Mateo, capítulo 8, versículo 24, dice: y he aquí que se levantó en el mar una gran tempestad, y las olas cubrían la barca, pero él dormía. Tal vez tú crees que Dios está en silencio, pero hoy Dios viene a recordarte que su silencio no es su ausencia, que su silencio es una respuesta.

I feel like preaching tonight. Pero nos gustaría bendecirlo con esta alabanza. Puede tomar su asiento rápido, sé que. Aleluya. Pero escúcheme la letra de esta alabanza, porque sé que será de mucha bendición para sus vidas. Juntamente con mi hermano Daniel, en el nombre de Jesús.

de Mateo, capítulo 8, versículo 24.

y le diga fallaste. Fallaste, díselo, fallaste. Cometiste una falta. Pero Dios no es como los hombres. El hombre te acusa. El hombre te señala. Pero Dios está dispuesto.

0: como los hombres, Dios no es.
1: Díselo.
0: No es como los hombres, Dios no es.
1: Dile que está a su lado. Se viene a levantar las manos. No te voy a dejar en el.

tierra. El diablo me dijo suicídate, pero Dios me dijo que se va de un tiro es el diablo, porque él va a ver lo que yo voy a hacer. Él va a ver lo que yo voy a hacer contigo. El propósito de Dios no va a morir en tu vida.

Oye, confía. Oye, hombre, mujer, camina, confía. Que Él está obrando hoy, Él está obrando, Él está obrando. Hey. Y camina, confía y tranquilo. Oye, Él está obrando, Él está obrando, Él está obrando. Hey.

Lo voy a decir algo. Tu alabanza no depende de mí. Tu alabanza no depende de mí, ni tampoco depende del hombre, ni del pastor. Tu alabanza depende de lo que está allá arriba. Tu alabanza depende de lo que está allá arriba. Tu alabanza es alabado sea tu nombre, Jehová. Habrá gente que le adora a Dios. El que está respirando, se supone que está alabando a Dios. Y si tú estás respirando, no, yo no vine aquí para impresionar a nadie. Si tú estás respirando, ¿para qué tú tienes la boca cerrada?

Una zarza ardiente Jehová habló con Moisés y le dijo: el clamor pues de los hijos de Israel ha venido delante de mí, y también he visto la opresión con que los egipcios los oprimen. Ven por tanto ahora y te enviaré a Faraón para que saques de Egipto a mi pueblo, los hijos de Israel. Entre el

clamó fue Dios. 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Fue Dios quien te llamó. Yo quiero que tú te recuerdes de ese momento que Dios te señaló cuando nadie creía en ti. Sarabakia manso. Alguien por aquí que se recuerde de ese momento.

hombre que te llamó fue Dios. Escucha bien esta alabanza. Y a lo mejor tú te encuentras como toda la letra que yo voy a mencionar en este momento. Pero recuérdate, hay un hombre que no es como cualquier hombre, y su nombre es Jesús. Alabado sea su nombre.

fue de gran magnitud, no fue un ser natural. ¿Tú sabes qué? 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Se burlaba, me azotaba y hasta una cisterna me colocaban. ¿Tú sabes qué? Traté de callar, era imposible renunciar.

artificial es lo que los hombres han querido escuchar. ¿Tú sabes qué?

eres un ungido. 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

hablando, iba a callarte la boca. Alguien que ha pasado por lucha y por prueba. Trató de bajarte las manos. Trató de decir que Dios no fue quien te llamó. Pero tú le recuerdas al diablo.

quien nos llamó. Tú tienes la autoridad de decirle a todo obstáculo que se ha tratado de meter en tu casa. ¡Metido en tu casa! ¡Ese espíritu de homosexualidad!